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1: La música es universal, la música es todo. 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

El gran cantante y compositor barcelonés, así estamos disfrutando del tema te estaba esperando, un tema que nos va a presentar Antonio Orozco al 2025. Seguimos más bona música, anem a rescatar un clàssic del 94, viatjant a través del temps, arriba Bryan Adams. Please forgive me.

Álvaro García, aquel grandísimo cantante español, el gadita, parla del tema para enamorarse, parla de todo allò que nos rodea en una relación imperfecta.

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1: Ahí estáis escuchando al gran artista, como bien presenta Pablo Alborán, amb ese clip baita. 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Ven acompañados de la mà del 5 Seconds of Summer. Es un tema que recuperem del 2010. El tema What Do You

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Andalucía, con tremenda rebeldía, con tremenda alegría. 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Mira, cada uno individualmente os quiero mogollón. Gracias. Muchas gracias por el calor, por el amor, por el sabor. Una vez más el coro que dice...